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Como siempre, nuestra programación comenzará con las noticias de la jornada y continuará con los siguientes espacios: Diario de Geoeconomía y el legado de Turquía en la UNESCO. Soy Songül Özdemir y nuestro operador de control, Arzu Usta. ¿Qué tal? Saludos, titulares del día. El presidente Erdogan: seguiremos defendiendo a la humanidad frente a las redes del genocidio. Presidente Erdogan destaca la extensión de la tregua entre Estados Unidos e Irán tras la llamada con Trump. Turquía reacciona duramente al ataque de Israel contra los activistas de Sumut. El mundo condena el trato monstruoso de Israel a los activistas de la flotilla de ayuda humanitaria. Y los detalles. El presidente Erdogan dijo: seguiremos defendiendo a la humanidad frente a las redes del genocidio. Durante su discurso en los ejercicios EFES 2026, el presidente Recep Tayyip Erdogan expresó su satisfacción por encontrarse en Izmir con motivo del Día del Observador Distinguido de un ejercicio que calificó como uno de los simulacros combinados, conjuntos y exhaustivos más importantes no solo de Turquía, sino del mundo. Informó además que en la edición de este año participaron junto a las tropas turcas más de 1.300 efectivos de 50 países amigos, hermanos y aliados. Al destacar el uso de productos nacionales de la industria de defensa durante las maniobras, el presidente declaró: con el uso exitoso de nuestros productos de alta tecnología y de la industria de defensa nacional y local, con su planificación, ejecución, la armonía de las tropas, su contenido y mensaje, así como la mente estratégica que respalda todo esto, los ejercicios EFES tienen un significado que va mucho más allá de un simple ejercicio militar. Aquí se encuentra la muestra de cuánta preparación, voluntad y determinación se requieren tanto para la disuasión como para el establecimiento de la paz. Erdogan señaló que hoy en día se están estableciendo nuevos equilibrios y alianzas en el mundo, pero aún no se ha podido consolidar un nuevo orden a la escala global. El mandatario afirmó: nuestro mundo está evolucionando rápidamente de un statu quo diseñado por un puñado de grandes potencias hacia una estructura multipolar y con múltiples actores. Asimismo, añadió: somos conscientes de que debemos mantener a nuestro ejército fuerte y equipado para proteger nuestra

nuestra paz y seguridad en esta geografía tan compleja. El presidente concluyó destacando el rol estratégico de Turquía en la región con las siguientes palabras. Como Turquía, seguiremos defendiendo la paz y la estabilidad frente a aquellos que invierten en la guerra y el caos. Seguiremos defendiendo con firmeza los valores comunes de toda la humanidad frente a las redes del genocidio que masacran sin distinción a niños, mujeres y ancianos en Gaza, el Líbano y otras partes de nuestra región. El presidente de la República de Turquía, Recep Tayyip Erdoğan, mantuvo una llamada telefónica con su homólogo de Estados Unidos, Donald Trump, durante la que destacó la extensión de la tregua entre el país norteamericano e Irán y reiteró que Ankara considera que las cuestiones en disputa entre ambas partes aún pueden resolverse mediante la diplomacia. Según un comunicado de la presidencia turca, Difindude, el miércoles, Erdoğan describió la extensión de la tregua como un avance positivo para la región y subrayó que el diálogo sigue siendo el único camino viable hacia la estabilidad. Nuestro presidente afirmó que considera la decisión de extender la tregua en la zona de conflicto de nuestra región como un avance positivo y cree que es posible alcanzar una solución razonable a las cuestiones en disputa, señaló el comunicado. Ambos líderes también abordaron las relaciones bilaterales entre Turquía y Estados Unidos, así como acontecimientos regionales y globales más amplios. Erdoğan dijo a Trump que continúan los preparativos para la próxima cumbre de la OTAN en Ankara y que Turquía está realizando el máximo esfuerzo para garantizar el éxito del encuentro, subrayando el papel de Ankara dentro de la alianza en un periodo de crecientes tensiones regionales. El presidente turco también habló sobre Siria, afirmando que una estabilidad duradera allí representaría una gran ganancia para toda la región y reafirmó que el apoyo de Turquía a los esfuerzos de estabilización del país continuará sin interrupciones. Más allá de Oriente Medio, Erdoğan informó a Trump sobre los esfuerzos diplomáticos y humanitarios de Turquía en Sudán. Según el comunicado, afirmó que Ankara trabaja para ayudar a poner fin al conflicto en Sudán y continuará aumentando la ayuda humanitaria al país. Erdoğan también transmitió sus condolencias a Trump por un reciente ataque contra una mezquita en el estado de California y afirmó que Turquía se opone a los crímenes de odio dirigidos contra cualquier grupo religioso. Más tarde, Trump declaró ante periodistas en el estado estadounidense de Maryland que la llamada fue muy buena y elogió su relación personal con el presidente turco. No es bueno que tenga relaciones con algunas personas muy duras. Él es un tipo duro y tengo una relación con él que nadie más tiene. De hecho, ha hecho un buen trabajo, dijo Trump. Turquía reacciona duramente al ataque de Israel contra los activistas de Sumut. El Ministerio de Asuntos Exteriores de Turquía condenó la violencia verbal y física perpetrado por un ministro israelí contra los participantes de la flotilla global Sumut detenidos por Israel. Condenamos enérgicamente el uso de violencia verbal y física contra los participantes de la flotilla global Sumut, la cual fue intervenida ilegalmente por Israel en aguas internacionales. El mencionado ministro, uno de los principales actores del genocidio perpetrado por Israel en Gaza, ha mostrado una vez más y de forma pública ante todo el mundo la mentalidad bárbara y violenta del gobierno de Netanyahu. Se están realizando todo tipo de gestiones en conjunto con los demás países implicados para lograr la liberación inmediata y segura de nuestros ciudadanos retenidos y de los demás participantes de la flotilla. Nuestros esfuerzos continúan con determinación para obtener resultados lo antes posible, lo comunicó la Cancillería.
El mundo condena el trato monstruoso de Israel a los activistas de la flotilla de ayuda humanitaria. El mundo ha condenado a Israel después de que su ministro de Seguridad Nacional, el ultraderechista Itamar Ben-Gvir, publicara un video que muestra a activistas detenidos de una flotilla con destino a Gaza obligados a arrodillarse

con las manos atadas a la espalda y la frente en el suelo. Las imágenes publicadas el miércoles en la cuenta X de Ben Gvir con el título Bienvenidos a Israel muestran a decenas de activistas en la cubierta de un barco militar con el himno nacional israelí sonando a todo volumen y al ministro ondeando una bandera israelí. La flotilla global Sumud anunció que Israel ha confiscado todos los barcos que integraban el convoy de ayuda humanitaria. Ante esta situación, numerosos países convocaron a los embajadores israelíes a sus respectivos ministerios de Relaciones Exteriores, calificando las acciones de Israel como bárbaras, profundamente preocupantes, aterradoras, chocantes, inhumanas y vergonzosas. La flotilla, que había zarpado el 15 de mayo desde el distrito de Marmaris en Turquía, transportaba a 428 personas de 44 países. Los activistas habían emprendido esta nueva iniciativa con el objetivo de romper el bloqueo ilegal que Israel impone a la Franja de Gaza desde el año 2007. Este no es el primer incidente que sufre la flotilla. A finales de abril, el ejército israelí ya había atacado las embarcaciones de la flotilla en aguas internacionales frente a las costas de la isla de Creta. En aquel momento, la expedición contaba con 345 participantes de 39 países, entre los que se encontraban ciudadanos turcos. Seguimos presentando las noticias en la voz de Turquía. Trump y Netanyahu chocan sobre el futuro de la guerra con Irán en tensa llamada telefónica. Una llamada entre el presidente de Estados Unidos, Donald Trump, y el primer y Netanyahu dejó al descubierto las crecientes tensiones entre Washington y Tel Aviv sobre cómo afrontar la ofensiva contra Irán. Según reportaron los medios estadounidenses, el miércoles la conversación telefónica que mantuvieron ambos líderes el día anterior, martes, estuvo marcada por fuertes desacuerdos sobre el rumbo del conflicto. La divergencia era clara. Trump quiere ver si se puede llegar a un acuerdo, pero Netanyahu es esperaba otra cosa, declaró un funcionario israelí al medio CNN. La llamada se produjo después de que Trump informara a Netanyahu durante la conversación el domingo de que se estaba preparando para lanzar nuevos ataques selectivos contra Irán a principios de semana. Sin embargo, Trump anunció posteriormente que cancelaba los ataques previstos para el martes tras las peticiones de aliados clave del Golfo, entre ellos Qatar, Arabia Saudí y los Emiratos Árabes Unidos. Desde entonces, estos países han participado en intensos esfuerzos de mediación junto con funcionarios de la Casa Blanca y Pakistán para desarrollar un marco para la reanudación de las conversaciones diplomáticas, según fuentes familiarizadas con las discusiones. España pide vetar la entrada Ben Gvir en territorio de la Unión Europea. El presidente del gobierno de España, Pedro Sánchez, solicitó a la Unión Europea que se prohibía la entrada en territorio comunitario del ministro de Seguridad Nacional de Israel, Itamar Ben-Gvir, debido al trato inhumano propinado a los activistas retenidos de la flotilla global Sumud. Sánchez realizó este anuncio a través de su cuenta oficial en la plataforma social X. Las imágenes del ministro de Seguridad Nacional de Israel, Ben-Gvir, humillando a los miembros de la flotilla internacional que apoya a Gaza son inaceptables. No vamos a tolerar que nadie maltrate a nuestros ciudadanos. El dirigente español recordó que en septiembre del año pasado anunció la prohibición de acceso a España de este ministro israelí y avanzó que ahora el país va a impulsar en Bruselas que estas sanciones se eleven a escala europea de manera urgente.
Por su parte, el ministro de Asuntos Exteriores de España, José Manuel Álvarez, también se pronunció con firmeza. Al salir de la Cancillería alemana, vi un video terrible, inhumano y vergonzoso, que muestra cómo los miembros de la flotilla global Sumut reciben un trato injusto y degradante por parte de un ministro y la policía de Israel. Ese trato es repugnante y vergonzoso, es monstruoso, y exijo que Israel pida disculpas públicamente. Álvarez anunció que para dar la respuesta más enérgica posible ante este incidente, se ha convocado al Ministerio de Asuntos Exteriores, a la encargada de negocios de Madrid, Dana Elrich, la diplomática israelí de más alto rango en España. Estados Unidos retira a Francesca Albanese de la ONU de la lista de sanciones. Estados Unidos ha retirado a Francesca Albanese, relatora espacial de la ONU sobre los territorios palestinos ocupados por Israel, de su lista de personas sancionadas, según el sitio web del Departamento del Tesoro estadounidense. La retirada se produce una semana después de que un juez federal bloqueara temporalmente las sanciones al considerar que la administración probablemente violó su derecho a la libertad de expresión al imponer las medidas tras sus críticas al genocidio israelí en Gaza. Third World Digital se alza con seis prestigiosos premios Telly por su excelencia en la narración visual. TRT World Digital se alzó con seis galardones en los premios Telly Awards, un prestigioso evento global que celebra la excelencia en video y televisión en todas las plataformas. Los trabajos premiados abarcan una amplia gama de formatos, desde cortometrajes y videos sociales basados en datos hasta reportajes históricos en profundidad y periodismo de gran impacto social. Acabando de oír las noticias. Estimados oyentes, continuamos con una canción de la orquesta Envi y Ajda Pekkan denominado Tanrı İstemese en la voz de Turquía.

Gerras'ta Microchips El Telón del Silicio Global y la Soberanía Digital de Türkiye. Muy buenos días, estimados oyentes. Bienvenidos a Diario de Geoeconomía, el programa de La Voz de Türkiye, donde analizamos lo que hay más allá de las fronteras, la estrategia detrás de las cifras y el nuevo rumbo de la economía global. Hoy hablaremos de los microchips, es decir, los semiconductores que han cambiado el curso de la historia de la humanidad, considerados el petróleo de la era moderna y uno de los asuntos de seguridad más críticos del siglo XXI. Por un lado, las tensiones de las guerras del silicio que se concentran en el estrecho de Taiwán entre Estados Unidos y China. Por otro, los avances tecnológicos nacionales con los que Turquía, bajo la visión del siglo de Turquía, construye su propia independencia digital en la Liga Global. En el pasado, los chips se percibían simplemente como componentes tecnológicos que aceleraban nuestros ordenadores o teléfonos. Sin embargo, hoy, al igual que el hierro y el acero en su momento, los chips han adquirido indiscutiblemente el estatus de bien de seguridad. Desde la industria automotriz hasta la defensa, desde la revolución de la inteligencia artificial hasta las tecnologías espaciales, la base de una economía industrial moderna depende completamente de un suministro seguro e ininterrumpido de estas arquitecturas nanométricas. Mientras el mapa geoeconómico se redibuja, emerge ante nosotros el

económica. Hoy, más del 90% de los microchips más avanzados del mundo se producen en una sola isla, Taiwán. Esta situación ha dejado a la economía global dependiente de una cadena de suministro extremadamente frágil. Estados Unidos, mediante la ley Chips y Ciencia, intenta atraer la producción a su territorio con incentivos estatales multimillonarios. De forma similar, la Unión Europea, con la Ley Europea de Chips, se esfuerza por liberar su mercado digital valorado en billones de la hegemonía asiática. Aquí surge una paradoja geopolítica de gran magnitud. Mientras se pretende transformar el mundo mediante la inteligencia artificial y avanzar hacia la industria 5.0, ¿cómo se financiarán los 20 a 30 mil millones de dólares necesarios para construir una sola fábrica de chips junto con los elevados costes energéticos y la necesidad de agua ultra pura? Sin las máquinas de litografía ultravioleta extrema del gigante tecnológico neerlandés ASML, cuyo precio alcanza cientos de millones de dólares por unidad, incluso las superpotencias quedan limitadas. La producción de chips ya no es solo una hazaña de ingeniería, sino un auténtico buque de guerra que navega en las frías aguas de la burocracia, las subvenciones estatales y los embargos globales. Mientras Occidente y Oriente se ven atrapados en este triángulo de costes, tecnología y sanciones, una voz que surge desde el corazón de Anatolia aspira a alterar el equilibrio global. Nos referimos a las inversiones estratégicas en chips y a los centros de diseño impulsados bajo la iniciativa del Movimiento Nacional de Tecnología de Turquía. Estos pasos no representan únicamente un aumento de la capacidad industrial, sino una declaración de soberanía geoeconómica en el mundo digital. Turquía no solo busca reducir el tamaño de los chips, sino también definir quién controla la inteligencia y los datos que contienen. El objetivo es claro: eliminar la dependencia externa en sectores críticos como la defensa y convertirse en un centro clave de diseño y producción dentro de la cadena global de suministro. ¿Y cuál es la estrategia detrás de este éxito? La respuesta reside en la integración de la independencia estratégica y la ingeniería nacional. Mientras las grandes potencias compitan ferozmente por fábricas de última generación, Turquía adopta un enfoque racional como en una partida de ajedrez. Los chips nacionales desarrollados en colaboración entre TÜBİTAK, Bilgem y Aselsan constituyen hoy el cerebro de nuestros drones, de los radares del avión de combate nacional KAAN y de nuestras municiones inteligentes. Si el corazón de un sistema de defensa depende de chips extranjeros, el control nunca será completamente propio. Turquía está nacionalizando ese control al producir su propio silicio. Aún más relevante es la transformación en la industria automotriz. Con la llegada de TOG a las carreteras, los chips de gestión de energía y los sensores necesarios para los vehículos eléctricos, definidos como dispositivos inteligentes, se han convertido en otro foco clave del ecosistema nacional. Esta estrategia constituye una defensa proactiva frente a las restricciones tecnológicas de Occidente y al mismo tiempo un movimiento ofensivo dentro del concepto de ciudades inteligentes. Turquía ya no es solo un mercado consumidor de tecnología, sino un centro de diseño de la transformación tecnológica. Hoy
Hoy en Diario de Geoeconomía observamos una realidad clara. El

telón de acero del pasado está siendo reemplazado por el telón del silicio del mundo digital. La era del laissez-faire, dejen hacer en Occidente, ha dado paso a una etapa caracterizada por el apoyo estatal, la seguridad y la planificación estratégica en alta tecnología. En esta guerra global de chips, las superpotencias aplican prohibiciones de exportación y cuotas para paralizar las industrias de sus rivales. Sin embargo, en medio de estas turbulencias geopolíticas, la posición de Turquía es singular. Con la visión del siglo de Turquía, el país no solo actúa como un puente entre Oriente y Occidente, sino que avanza para convertirse en un centro de decisión que procesa datos, diseña chips y produce tecnología. Con incubadoras, empresas de diseño de chips y proyectos de fundición, Turquía demuestra que su papel en el ecosistema global del silicio es cada vez más estratégico. Al acercarnos al final del programa, podemos afirmar lo siguiente. El chip ya no es solo un componente de ordenadores, teléfonos o automóviles. Es el símbolo de la resiliencia estratégica de un país en ciberseguridad, inteligencia artificial y transformación digital. Mientras las grandes empresas de Oriente y Occidente se ven afectadas por tensiones geopolíticas y crisis de suministro, el capital dinámico y visionario de Turquía, combinado con la sabiduría de Anatolia, está configurando un nuevo orden tecnológico. Estimados oyentes, mientras Estados Unidos despierta ante el ascenso de China con embargos tecnológicos y Europa enfrenta el coste de su dependencia tecnológica, Turquía avanza con paso firme hacia convertirse en un bastión de independencia estratégica. Desde la industria de defensa hasta los corredores energéticos, desde el diseño de chips hasta la alta tecnología, escuchamos con claridad los pasos del siglo de Turquía.

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1: Gordio, capital de la antigua Frigia. Bienvenidos a todos los que nos sintonizan en esta frecuencia. En nuestro recorrido por las huellas de Turquía en la lista del Patrimonio Mundial de la UNESCO, hoy dirigimos nuestra ruta hacia Anatolia Central, cerca del distrito de Polatlı de la capital Ankara. En este episodio, nuestra parada es Gordio, inscrito en la lista del Patrimonio Mundial de la UNESCO en 2023. Según los registros del Ministerio de Cultura y Turismo de la República de Turquía y de la UNESCO, Gordio es un sitio arqueológico excepcional que arroja luz sobre la historia de la humanidad como capital política y cultura de Frigia durante la Edad del Hierro. Uno de los rasgos que hacen único a Gordio es que no se trata únicamente de un asentamiento, sino de un paisaje cultural integral que incluye monumentales túmulos funerarios extendidos por una amplia geografía. El sitio comprende el montículo de la Ciudadela, la Ciudad Baja, la ciudad exterior, sistemas de murallas y numerosos túmulos formando un conjunto arqueológico de gran escala. Entre estos, destaca el conocido en la literatura científica como Tumulus MM, popularmente denominado tumba

0: De Midas. Su cámara funeraria de madera, notablemente bien conservada, se considera uno de los ejemplos más raros en el ámbito de la arqueología. La inclusión de Gordio en la lista del Patrimonio Mundial de la UNESCO se basa en su valor universal excepcional. El sitio ha sido reconocido por ofrecer el conjunto más completo de evidencias arqueológicas sobre la civilización frigia, constituyendo un testimonio único de una tradición cultural desaparecida. En este sentido, fue inscrito bajo un criterio cultural específico. Los restos arquitectónicos, las estructuras monumentales, las tradiciones funerarias y los hallazgos relacionados con la vida cotidiana descubiertos en Gordio permiten comprender de manera integral la organización política, económica y cultural de la sociedad frigia. Otro aspecto clave de Gordio es su ubicación estratégica. Situado en la intersección de antiguas rutas comerciales entre Oriente y Occidente, el sitio funcionó a lo largo de la historia como un centro de interacción entre diversas culturas. Esto demuestra que Gordio no solo fue una capital, sino también un punto focal para el intercambio cultural. Su estructura multicapa refleja con fuerza la continuidad histórica y la riqueza cultural de Anatolia. Desde el punto de vista de la conservación y la gestión, Gordio constituye un ejemplo significativo del enfoque integral que Turquía ha desarrollado en sus sitios patrimoniales. El plan de gestión del sitio ha sido elaborado mediante la colaboración de diversas instituciones, integrando investigaciones arqueológicas, trabajos de conservación y gestión de visitantes. Las excavaciones científicas de larga duración y los estudios interdisciplinarios contribuyen tanto a la protección del sitio como a la generación de conocimiento. Los métodos aplicados, desarrollados con la participación de expertos nacionales e internacionales, tienen como objetivo preservar la autenticidad e integridad de Gordio. Con el tiempo, uno de los enfoques más destacados ha sido la evaluación de Gordio, no solo a través de estructuras individuales, sino como un paisaje cultural. La relación entre los asentamientos, los túmulos funerarios y el entorno natural se aborda de manera integral en consonancia con la concepción contemporánea del patrimonio promovida por la UNESCO. Asimismo, las estrategias de conservación desarrolladas frente a riesgos como las condiciones climáticas, la erosión natural y los impactos humanos son fundamentales para garantizar la sostenibilidad del sitio. También resulta notable la conexión de Gordio con los relatos históricos. Figuras mencionadas en fuentes antiguas como el rey Midas y la leyenda del nudo gordiano refuerzan el lugar de esta geografía en la memoria cultural. Sin embargo, lo que realmente otorga valor a Gordio es su riqueza arqueológica tangible, respaldada por datos científicos. En este sentido, el sitio establece un puente sólido y fiable entre el pasado y el presente. Hoy Gordio se protege y se promueve como un patrimonio común no solo de Turquía, sino de toda la humanidad. Su inscripción en la lista del Patrimonio Mundial en 2023 ha incrementado su reconocimiento internacional y ha dado nuevo impulso a la investigación científica, la conservación y el turismo cultural. La importancia que Turquía concede al patrimonio cultural se refleja claramente en el ejemplo de Gordio, donde la responsabilidad de preservar el pasado y transmitirlo al futuro se asume con determinación. Nos reencontraremos en el próximo episodio en otra parada única de la lista del Patrimonio Mundial de la UNESCO. Permanezcan en esta frecuencia. Hasta luego.
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Hemos llegado al final de nuestra emisión de hoy en la radio de La Voz de Turquía. Les deseamos a todos un hermoso día. ¡Hasta mañana!

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Como siempre, nuestra programación comenzará con las noticias de la jornada y continuará con los siguientes espacios. El tema del día: violaciones cometidas por el ejército israelí contra símbolos sagrados e impunidad institucionalizada. Y después, las primicias de Anatolia. Soy Songül Özdemir y nuestro operador de control, Arzu Usta.

¿Qué tal? Saludos, titulares del día. El presidente Erdogan dijo: Hemos convertido a Turquía en uno de los centros energéticos más potentes de Europa. El tribunal anula el Congreso del CHP. La dirección de Kılıçdaroğlu retoma provisionalmente el control del partido. Washington indica un progreso cauteloso en las conversaciones sobre la guerra con Irán. Activistas de la flotilla Sumud denuncian abusos en centros de detención israelíes. Y los detalles. El presidente de la República de Turquía, Recep Tayyip Erdogan, intervino en la segunda cumbre de recursos naturales de Estambul, celebrada en el Centro de Congreso Lütfi Kırdar. Al señalar que se atraviesa un periodo en el que la seguridad del suministro energético ha adquirido una relevancia crucial en todos los ámbitos, el mandatario afirmó: Hemos convertido a Turquía en uno de los centros más potentes de Europa. Turquía ha cambiado el paradigma de la energía. Hemos realizado inversiones masivas en este sector durante los últimos 10 años. Estamos atravesando un periodo en el que la seguridad del suministro energético se ha vuelto mucho más importante en todos los ámbitos. El petróleo y el gas natural siguen siendo recursos estratégicos. Garantizar su abastecimiento es cada vez más vital para los estados. Cuando estalló la guerra entre Rusia y Ucrania, uno de los temas más críticos en la agenda fue el suministro energético. Asimismo, el comercio de energía estuvo en el centro de los ataques lanzados contra Irán el pasado 28 de febrero.

No solo se dispararon los precios, sino que surgieron graves problemas en el suministro. Los recursos energéticos continúan impactando la vida cotidiana, la producción, el turismo y la economía.

se ha mantenido al margen de la guerra gracias a una política de sensatez, priorizando la diplomacia y el diálogo y convirtiéndose en un actor clave para la paz. Obtenemos gas natural a través de cinco gasoductos, dos de Rusia, dos de Azerbaiyán y uno de Irán. Hemos convertido a Turquía en uno de los centros energéticos más importantes de Europa. Turquía ha cambiado el paradigma energético. Hemos realizado enormes inversiones en el sector energético en 10 años. Nuestra producción diaria en el yacimiento de gas de Sakarya ha alcanzado los 9,5 millones de metros cúbicos en la actualidad. Hemos hecho historia no solo en el Mar Negro, sino también en Gabar. El 44% de nuestra producción nacional de petróleo proviene de Gabar. El descubrimiento de petróleo en Shirnak es el mayor en la historia. De la República, regiones que durante décadas estuvieron asociadas con el terrorismo, ahora están asociadas con la inversión y el empleo. El turismo está aumentando en lugares que estuvieron paralizados durante años. La agricultura se está desarrollando y nuestros comerciantes están contentos. Se han identificado cuatro yacimientos en Diyarbakır. Planeamos trabajar en 24 pozos más en los próximos 3 años. Y también tenemos otros preparativos en marcha. Turquía está a la vanguardia de la diplomacia y energética mundial. Si las condiciones climáticas lo permiten, la perforación en Somalia se completará en 6 a 10 meses. Al igual que en la industria de defensa, la independencia energética total es el objetivo final de nuestro país. El tribunal anula el Congreso del CHP. La dirección de Kılıçdaroğlu retoma provisionalmente el control del partido. El Tribunal Regional de Apelaciones de Ankara dictaminó la anulación del 38 Congreso Ordinario del Partido Republicano del Pueblo CHP. El principal partido de la oposición en Turquía, celebrado en noviembre de 2023. Tras esta sentencia, el tribunal estipuló que el control del partido debe ser transferido de forma provisional al ex secretario general del CHP, Kemal Kılıçdaroğlu, y a su junta directiva. La 36 Sala Civil del Tribunal Regional de Apelaciones de Ankara decretó que el Congreso de los días 4 y 5 de noviembre de 2023, en el cual Özgür Özel había sido elegido presidente, es inválido debido a una nulidad absoluta, anulando el proceso con efecto retroactivo desde la fecha de su realización. Asimismo, el tribunal ordenó la destitución temporal de Özel, así como de los miembros del Comité Ejecutivo Central, la Asamblea del Partido y el Alto Comité de Disciplina elegidos en dicho Congreso, una medida que se mantendrá vigente hasta que la sentencia sea definitiva. En su lugar, se determinó que Kılıçdaroğlu y los órganos del partido en funciones antes del Congreso de noviembre de 2023 reasuman sus cargos de manera provisional hasta que se dicte una resolución judicial firme. Esta resolución se produce tras concluirse la revisión del recurso de apelación contra el fallo emitido el 24 de octubre de 2025 por el 42 Tribunal Penal de Primera Instancia de Ankara relativo a la demanda de impugnación del Congreso del CHP. La Sala de Apelaciones revocó la decisión del Tribunal Inferior que había declarado que no había lugar a deliberación por haber quedado la demanda sin objeto, aceptando los recursos de apelación de la causa principal y unificando los expedientes. Por otra parte, el tribunal dictaminó la invalidez jurídica de todos los congresos ordinarios y extraordinarios celebrados en el seno del partido, con posterioridad al anulado congreso de noviembre de 2023, así como de todas las decisiones adoptadas en dichas asambleas. Bajo los mismos argumentos jurídicos, también quedó anulado el congreso provisional del CHP en Estambul, celebrado el 8 de octubre de 2023, junto con todas sus resoluciones.
Según el dictamen, las medidas cautelares referentes a la suspensión temporal de Özal y al restablecimiento de la dirección de Kılıçdaroğlu

serán remitidas para su ejecución a las siguientes instituciones: el Consejo Electoral Supremo, la Junta Electoral Provincial de Ankara, la Cuarta Junta Electoral de Distrito de Chankaya y la Gobernación de Ankara. La decisión fue adoptada por unanimidad de votos. Las partes disponen de un plazo de 2 semanas para interponer un recurso de casación ante la Corte Suprema de Casación. Washington indica un progreso cauteloso en las conversaciones sobre la guerra con Irán. Estados Unidos volvió a combinar un optimismo cauteloso con nuevas advertencias hacia Irán. El secretario de Estado, Marco Rubio, aseguró este jueves que existen señales positivas en las negociaciones en curso con Teherán, aunque evitó mostrarse demasiado confiado y advirtió que Washington contempla otras opciones si fracasa la vía diplomática. Hay algunos indicios alentadores, declaró Rubio ante la prensa. Sin embargo, matizó, no quiero ser excesivamente optimista. Veamos qué ocurre en los próximos días. Sus declaraciones se produjeron justo antes de la llegada a Teherán del jefe del ejército de Pakistán, Asim Munir, cuya visita busca impulsar la mediación entre Irán y Estados Unidos en un momento especialmente delicado de las conversaciones. Rubio reconoció que las negociaciones han avanzado parcialmente. Creo que hemos logrado cierto progreso, afirmó, aunque subrayó la complejidad interna del sistema político iraní, al que describió como algo fracturado. Aún así, el jefe de la diplomacia insistió en que el presidente de Estados Unidos, Donald Trump, mantiene como prioridad alcanzar un acuerdo. Siempre ha sido su preferencia. Si podemos cerrar un buen acuerdo, sería excelente, dijo Rubio. No estoy aquí para garantizar que vaya a suceder, pero sí para decir que haremos todo lo posible para lograrlo. No obstante, también lanzó una advertencia implícita a Teherán. Si no conseguimos un buen acuerdo, el presidente ha dejado claro que tiene otras opciones, aunque evitó especificar cuáles serían esas medidas. Añadió que todo el mundo sabe cuáles son. Seguimos presentando las noticias en La Voz de Turquía. Activistas de la flotilla global Sumut, secuestrados por Israel en aguas internacionales, afirmaron que la violencia y los malos tratos que sufrieron a manos de soldados israelíes no pueden compararse con lo que soportan los palestinos. Los activistas que llegaron al aeropuerto de Estambul a bordo de 3 vuelos de Turkish Airlines, después de que Israel asaltara y detuviera las embarcaciones en aguas internacionales, relataron a la agencia de noticias Anadolu sus experiencias durante la detención. El activista canadiense Ehab Lotayev mostró su mano vendada mientras narraba el ataque israelí contra los barcos. Explicó que un soldado israelí le pidió ayuda para traducir, mientras otro soldado no soportó que estuviera ayudando a los demás. A un soldado israelí no le gustó que estuviera dando agua a la gente. Entonces vino y me apuñaló en la mano, relató Lotayev. Afirmó haber perdido sensibilidad en la mano herida y añadió que los activistas fueron sometidos a una violencia extrema, con algunos sufriendo fracturas de costillas. Nos golpearon muy fuerte, muy fuerte, muy fuerte. No era violencia en defensa propia, era violencia como castigo. No estaban castigando, afirmó. Nos estaban castigando, afirmó. El enviado del Consejo de Paz le dice a la ONU que no hay recuperación en Gaza. El enviado de la Junta de Paz de Gaza advirtió que no hay recuperación en el enclave palestino a pesar de los avances logrados bajo el alto el fuego. Nikolai Mladenov declaró ante el Consejo de Seguridad de la ONU que la destrucción generalizada, el desplazamiento y las necesidades humanitarias urgentes persisten en todo el territorio. Indicó que un marco para el desarme y un informe sobre la resolución 2803 se encuentran actualmente ante el Consejo. Mladenov afirmó que más de 1 millón de personas siguen sin vivienda permanente y viven en tiendas de campaña o edificios dañados. No me

0: presentaré ante este consejo y hablaré de recuperación porque no la hay, declaró Mladenov. Estados Unidos arresta a la hermana del jefe de un conglomerado militar cubano. Estados Unidos ha arrestado a Addis Las Tres Morera, hermana del presidente ejecutivo de GAESA, según informó el secretario de Estado Marco Rubio. En una publicación en X, Rubio describió a GAESA como un conglomerado financiero controlado por el ejército cubano y lo acusó de desviar millones de dólares en ayuda destinada al pueblo cubano, acusaciones que el gobierno cubano rechaza. Addis Las Tres Morera es hermana del presidente ejecutivo de GAESA, que roba millones de dólares en ayuda para el pueblo cubano a instancias del régimen, escribió Rubio. Añadió que actualmente se encuentra bajo custodia del Servicio de Inmigración y Control de Aduanas de Estados Unidos. La agencia confirmó que ingresó a Estados Unidos como residente permanente legal en 2023 y que ya se han iniciado los trámites de deportación. Y por último, arrancó la edición 8 del Festival Cultural de Etnodeportes. La edición 8 del Festival Cultural de Etnodeportes, organizado por la Confederación Mundial de Etnodeportes, ha comenzado a recibir a sus visitantes en el aeropuerto Atatürk de Estambul. La inauguración del festival, que cuenta con la Corporación de Comunicación de TRT como socio de difusión y que se celebrará este año entre el 21 y 24 de mayo, se llevó a cabo frente a la gran tienda del CAN instalada en el recinto. El evento abrió con una demostración realizada por estudiantes basada en la tradición de Gulbank, seguida por la actuación de la banda militar Mehteran del Conjunto Histórico de Música Turca de Estambul. Durante el discurso de apertura, el presidente de la Confederación Mundial de Etnodeportes, Bilal Erdoğan, destacó que las riquezas culturales se vivirán de manera conjunta a lo largo de todo el festival. Tras saludar a los visitantes, Erdoğan señaló que se llevarán a cabo diversas actividades, entre las que destacan las modalidades de lucha tradicional y los deportes ecuestres. Erdoğan afirmó que las actividades programadas permitirán que tanto los niños como las familias se reencuentren con la cultura tradicional y añadió: "Este año, una vez más y durante 4 días, viviremos juntos las riquezas de nuestra cultura. Junto a nuestros niños y mayores, respiraremos en familia el aroma y la atmósfera de la tradición y recibiremos aquí a artistas, atletas y personalidades de la cultura provenientes de todos los rincones del mundo. Los niños que asistan hoy vivirán y sentirán lo valiosa y significativa que es la diversidad cultural". Tras resaltar la importancia internacional de la ciudad de Estambul, Erdoğan procedió al corte de cinta inaugural acompañado por un grupo de niños, dando inicio oficial al festival. Acabando de oír las noticias.
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Violaciones cometidas por el ejército israelí contra símbolos sagrados e impunidad institucionalizada. Los ataques sistemáticos del ejército israelí contra los símbolos sagrados del cristianismo y el islam traen consigo, más allá de los mensajes oficiales de condena, una profunda crisis ideológica y violaciones del derecho internacional. Los expertos subrayan que, contrariamente al argumento de los incidentes aislados, los ataques contra el antiguo patrimonio religioso de la región se enfrentan a una cultura de impunidad institucionalizada. Están escuchando una recopilación del análisis redactado por Zeynep Jonkar para TRT World. Las fuerzas israelíes se han visto obligadas una vez más a hacer declaraciones públicas tras las imágenes que mostraban la falta de respeto a un soldado israelí por la estatua de Virgen María, una aldea en el sur del Líbano. El portavoz del ejército declaró que la institución considera el incidente con la máxima gravedad y que la conducta del soldado se aparta completamente de los valores esperados de su personal. Fue, palabra por palabra, el mismo comunicado que Israel emitió menos de 3 semanas antes, cuando otro soldado fue filmado destruyendo una estatua de Jesús también en el Líbano. El lenguaje de condena oficial se ha convertido en un ritual, predecible, vacío y cada vez menos convincente para las comunidades cristianas que observan cómo se configura un patrón en todo el Líbano y más allá. Para algunos expertos, la profanación reiterada de símbolos y lugares sagrados cristianos no puede separarse de los fundamentos ideológicos que sustentan la conducta de Israel en la región. El sionismo es una expresión del supremacismo colonial y colonizador que se manifiesta en el apartheid, separación, segregación, secuestro. Solo puede expandirse mediante la limpieza étnica y, cuando es necesario, el genocidio, afirma Stephen Sizer, experto en sionismo cristiano. Según Sizer, la visión descendente de pueblos indígenas y sus creencias ha sido la causa fundamental de un siglo de destrucción continua hacia los lugares de culto. Tras el incidente anterior con la estatua de Jesús, el soldado que la destruyó y el que lo filmó fueron reiterados de funciones de combate y condenados a 30 días de prisión militar. Otros 6 soldados que lo presenciaron sin intervenir enfrentaron únicamente conversaciones disciplinarias, una respuesta que los críticos calificaron de absolutamente inadecuada para un acto que generó indignación mundial. En un comunicado firmado por el cardenal Pier Battista Piazzaballa, la Asamblea de los Ordinarios Católicos de Tierra Santa expresó su profunda indignación y condena sin reservas, describiendo el acto como una grave afrenta a la fe cristiana y que se suma a otros incidentes reportados de la profanación de símbolos cristianos por parte de soldados de las fuerzas israelíes en el sur del Líbano. La Asamblea señaló que el incidente refleja un perturbador fracaso en la formación moral y humana, en el que incluso la más elemental reverencia hacia lo sagrado y la dignidad del otro ha quedado gravemente comprometida. Más de 150 líderes judíos de múltiples denominaciones de todo el mundo también firmaron una carta abierta condenando el acto, calificándolo de Chilhul Hashem, una profanación del nombre de Dios, y pidiendo disculpas a la comunidad cristiana mundial. En las guerras sectarias y religiosas en curso en la región de Oriente Medio y el norte de África, son las minúsculas y extremadamente vulnerables comunidades cristianas las que han sufrido la mayor parte de los ataques, señala el profesor Amalendo Misra, especialista en política internacional de la Universidad de Lancaster. Describiendo la destrucción de antiguos lugares de culto y símbolos en las tierras donde nació el cristianismo como una gran pérdida para la comunidad mundial, Misra recuerda a los estados sus obligaciones legales y éticas para preservar este patrimonio cultural. El enfoque de Israel hacia los sitios religiosos se encarna en las aldeas de Debel y Yarun. El ejército israelí, a pesar de que reconoció los daños a un monasterio católico en Yarun, intentó eludir la responsabilidad alegando que el edificio no llevaba una marca religiosa. Las violaciones en la región no se limitan a En julio de 2025, un ataque israelí impactó el recinto de la iglesia.

iglesia de la Sagrada Familia en Gaza, la única iglesia católica del territorio, matando e hiriendo civiles que habían buscado refugio en su interior. En el recinto de la iglesia de San Porfirio, una de las más antiguas de la región, los ataques israelíes causaron muertos y heridos mientras los civiles se habían refugiado allí. Este tipo de ejemplos se pueden multiplicar. Según el Centro de Datos sobre Libertad Religiosa, un grupo con sede en Jerusalén, se registraron aproximadamente 181 incidentes de acoso dirigidos contra cristianos, símbolos cristianos e instituciones cristianas solo en Israel durante 2025, con 44 incidentes adicionales entre enero y marzo de 2026. En virtud de la Convención de la Haya de 1954 para la protección de los bienes culturales en caso de conflicto armado de la que Israel es parte, la destrucción deliberada o el irrespeto hacia bienes culturales y religiosos está prohibido. Los estados tienen una obligación moral, ética y legal con la protección de los grupos religiosos y sus artefactos culturales religiosos, símbolos y monumentos de culto, afirma el profesor Misra. También destaca que la destrucción de estas estructuras aceptadas por la UNESCO como un patrimonio común de la humanidad constituye crímenes morales y humanitarios. El hecho de que la aldea de Debel, una región exenta de las órdenes de evacuación de Israel, sea objeto de ataques refuta la tesis de que las violaciones ocurrieron por accidente. Stephen Sizer sostiene que el enfoque discriminatorio subyacente al sionismo debería ser condenado internacionalmente y que los responsables deberían ser juzgados por crímenes de guerra. Se observa que la solidaridad entre las comunidades musulmanas y cristianas en la región es hoy mayor que nunca, a pesar de estas tácticas de dividir y dominar. Queridos oyentes, acaban de escuchar una recopilación del artículo sobre las violaciones del ejército israelí contra los símbolos sagrados y la impunidad institucionalizada que Zeynep Jonkar escribió para TRT.

Castillo de Zile y la Cueva Ballıca en Tokat. Anatolia es testigo de diferentes periodos de la historia y tiene huellas de ella. Vale la pena contar las primicias de Anatolia con sus castillos, murallas, mezquitas, iglesias, puentes y ciudades antiguas. Casi todo el mundo conoce la famosa frase Veni, vidi, vici de Julio César, pero él no sabe que dijo esas palabras en el distrito Zile de Tocat. Así se forma la historia en tal geografía. Hoy les contaremos Zile, el lugar donde se dijeron esas famosas palabras. Todas las regiones de Anatolia, sin excepción, han sido preferidas por personas de todas las épocas como zona residencial, porque todos los elementos necesarios para la vida humana están disponibles en esta geografía. Zile es uno de los centros más antiguos e importantes de Anatolia. En Zile, que hoy es el distrito de Tokat, se establecen muchos estados. Debido a su ubicación, la ciudad es un punto geopolítico, una encrucijada que conecta el Mar Negro y Anatolia Central. Debido a su clima y características geográficas, ha sido preferido para el asentamiento durante cientos de años. Las excavaciones en la región muestran que la ciudad fue uno de los asentamientos importantes de los hititas. Después de los hititas, se pueden encontrar rastros de Frigio en Zile. El famoso geógrafo de la antigüedad, Estrabón, escribe que la ciudad fue fundada por Semiramis, la reina del Imperio Asirio. En los años en que estuvo bajo el dominio persa, Zile alcanzó una posición importante en términos de religión, porque el templo más grande, perteneciente a la diosa persa de la fertilidad, se encuentra en esta ciudad. Las ceremonias religiosas, celebradas en compañía de grandes multitudes en determinadas épocas del año, aseguran que Zile se fortalezca económicamente y aumente su importancia estratégica. Por tanto, la ciudad se convierte en un lugar donde muchos estados quieren establecer soberanía. Los importantes conflictos que comenzaron desde el periodo hitita continuaron hasta el Imperio Bizantino. Tanto es así que uno de estos conflictos dará lugar a la guerra entre el Imperio Romano y el Reino del Ponto y será recordado como el lugar donde se escribió la carta más corta de la historia. La guerra entre Julio César, el famoso líder militar y político del Imperio Romano, y Farneses, el rey del Ponto, cerca de Zile, resultó en la victoria del ejército romano. Es una guerra victoria, pero Julio César expresa muy brevemente una victoria tan importante como Veni, vidi, vici. Con esta afirmación, aunque se piensa que César se comportó con modestia, en realidad es una actitud pasada por alto, porque con estas palabras César menosprecia al enemigo, enfatiza la rapidez de la victoria e incluso incluye una referencia a los emperadores romanos que no pudieron derrotar a Ponto antes que él. César informa a Roma del resultado de la guerra en una carta que contiene solo estas tres palabras. Se lleva a cabo una procesión triunfal sin precedentes, se acuñan monedas con la inscripción Veni, vidi, vici. Estas tres palabras, que dicen mucho, no solo se encuentran en monedas antiguas, sino también en el castillo de Zile, porque César hizo escribir estas palabras que resumían su victoria en un monumento en el castillo. Es por eso que el castillo de Zile atrae la atención de muchos turistas nacionales y extranjeros que quieren ver la carta más corta y significativa de la historia. El castillo de Zile, que atrae la atención de los turistas, es uno de los castillos llenos de tierras raras de Anatolia. Hay otro castillo tan interesante como este en Tokat. Este castillo tiene una conexión con la leyenda del conde Drácula. ¿Cómo?
A mediados de la década de 1400, el príncipe del Principado de Valaquia entregó a sus hijos como rehenes del Imperio Otomano a cambio de su liberación. Uno de los hermanos, que fue rehén en el castillo de Tokat durante 4 años, se convirtió al Islam. El otro se convierte en un enemigo despiadado conocido como el Diablo, el Verdugo y el Voivoda. Esta persona es Vlad III de Valaquia, Drácula, conocida por matar personas con tortura, y siglos más tarde se identifica con el personaje principal de la leyenda de Drácula. Se descubrieron paisajes secretos que se abrieron al centro de la ciudad y celdas donde se quedó Vlad III de Valaquia durante las excavaciones en el castillo de Tokat. Los entusiastas de las historias de vampiros y de las historias de Drácula, que se han convertido en un elemento indispensable de la cultura popular, visitan el castillo de Tokat con un número cada vez mayor cada día. Tokat también alberga una de las cuevas más magníficas del mundo. La cueva Ballıca en el distrito de Pazar está en la lista indicativa del Patrimonio Mundial de la UNESCO debido a sus formaciones naturales, porque los expertos afirman que la cueva tiene todas las formaciones de cuevas detectadas hasta ahora. Esta característica hace que la cueva Ballıca sea única, ya que también tiene formaciones que no son muy comunes en el mundo. No sabemos si alguna vez has visto estalácticas en formas de cebolla colgando del techo de una cueva, pero lo que hace única a la cueva Ballıca son estas interesantes formaciones. Las estalactitas de cebolla, que son muy raras a escala mundial, se encuentran en gran número en esta cueva y deslumbran con sus colores y tamaños. Las estalactitas de cebolla solo se encuentran en esta cueva en Turquía. El interior de la cueva Ballıca está lleno de formas en diferentes colores brillantes y llamativos. La cueva casi evoca un planeta diferente con formaciones como perlas de cueva, travertinos de cortina y calizas cristalizadas con una extraordinaria variedad de tamaños y colores que la mayoría de la gente no ha oído ni visto hasta ahora. Se han abierto a los visitantes 8 salas de la cueva Ballıca de 3,5 millones de años, pero todavía quedan partes de esta antigua cueva por descubrir. La humedad en el interior es de más del 50% y contiene oxígeno, pero muy por encima de la cantidad en el aire que respiramos. Tanto es así que los pacientes que continúan su vida con un tubo de oxígeno no lo necesitan en la cueva. La cueva es visitada con frecuencia por pacientes con EPOC, asma y bronquitis con fines curativos. La palabra veni vidi vici se usa hoy como eslogan. Esta es quizás una de las frases más conocidas del mundo. Hoy contamos la historia de dónde y por qué el famoso comandante romano Julio César dijo estas conocidas palabras y hablamos de Zile, uno de los asentamientos importantes del periodo antiguo. Y luego hablamos de la cueva Ballıca, que es una de las pocas cuevas del mundo con sus extraordinarias y magníficas formaciones.

Estimados oyentes, apunten la fecha en sus calendarios, la Semana de la Gastronomía Turca, organizada bajo el patrocinio de Emine Erdoğan, esposa del presidente de la República de Turquía, Recep Tayyip Erdoğan. Se celebrará por quinta vez este año, del 21 al 27 de mayo de 2026. Esta semana especial, que se celebra por quinta vez, tendrá como lema una herencia en una mesa, acorde con su espíritu. A lo largo de esta semana, el patrimonio cultural centenario de la gastronomía turca se presentará una vez más al mundo entero. Si están listos, nuestro viaje de sabores, cuyos aromas se extenderán desde sus oídos hasta sus corazones, está a punto de comenzar. Manténganse atentos. Los sabores callejeros. Kumpir, papa horneada. Kumpir, hoy nos gustaría presentarles que es exquisito, pero también satisfactorio y rico en ingredientes. ¿Han oído sobre kumpir por primera vez? Entonces, estáis en el lugar exacto.

Exacto, porque nos gustaría presentaros los platos rápidos pero sabrosos de esta tierra en nuestra serie de programas llamada Los Sabores Callejeros. Menú del día, cumpir. En efecto, cumpir es el nombre que se llama las papas en algunas partes de Anatolia, pero también es un alimento callejero que se cocina al horno o a las brasas. Y optativamente se enriquece con ingredientes. Ahora mencionamos un poco con respecto a la historia del concepto de papa y kumpir. Los turcos conocieron las papas tarde. Esta legumbre fue descubierta en América del Sur en el siglo XVI y comienza a extenderse poco a poco por todo el mundo. El kumpir que ingresó a la cocina otomana en 1850 pudo empezar a extenderse en Anatolia a principios del siglo XX. Actualmente, el lugar de la patata en la cocina turca es muy importante. Tras el pan, el kumpir es el plato más popular de nuestra cocina. En líneas generales, se puede ver que el concepto de potato en turco es similar a potato en inglés. Hay un motivo para esto, es decir, los españoles vieron y aprendieron la papa del imperio inca. Los incas llamaron a la papa papa y al boniato batate. En el idioma español, la palabra patata procede de estos dos conceptos similares y se formó el nombre que se le da a la patata. Esto significa que los conceptos que utilizamos actualmente pueden llevar las huellas de civilizaciones pasadas, igual que en la comida. Por otra parte, el kumpir tiene una historia distinta que vale la pena hablar. En muchos idiomas balcánicos, el equivalente de la palabra patata parece a la palabra kumpir, así como papa significa kompir en macedonio. Los términos krompir en serbio, bosnio y esloveno, krumpir en croata y krumpli en húngaro son iguales de patata. Como consecuencia de la interacción entre culturas, este concepto también encontró lugar en el idioma turco. Este es un proceso natural. En última instancia, estos países que hablamos se encuentran en la cercana geografía de la Turquía actual. En el pasado tuvieron lugar en el Imperio Otomano. ¿Termina aquí la aventura del concepto de cumplir? No. Entonces, ¿qué dirías si os dijéramos que su origen es en realidad alemán? La palabra alemana para patata es Kartoffel. No obstante, en el sur de Alemania, las palabras Grombier, Grombiere o Krumbier también se usan para las patatas. Esto equivale a pera subterránea. Se considera que estas palabras llegaron a los Balcanes con la migración hacia fines del siglo XVI. Aquí se usa como krompir y krumpir. Los turcos balcánicos conocieron este concepto, lo adaptaron a su propio idioma y lo llevaron a Anatolia. Ahora vamos a echar un vistazo a cómo krumpir se hizo una comida callejera. Kumpir entró en la cocina turca en 1991 y apareció por primera vez en Ankara. En aquel entonces ya era un plato popular y comido en Europa, como patata al horno. Las papas sacadas del horno se sirven con mantequilla y queso cheddar. En Ankara se inició a servir con salchicha y ensaladilla rusa. Después, los comerciantes en Estambul se conocieron con kumpir y lo enriquecieron con una gran variedad de aperitivos y lo convirtieron en lo que es hoy. Si os dais cuenta, llegamos a la parte más esencial. Queremos que imagináis una patata restallante y ligeramente frita por fuera, recién salida del horno. Esta es una patata de olor dulce que está cortado por la mitad y se mezcló con sal, queso cheddar y mantequilla para hacer un puré.
Es hora de las tarifas internas. Es un poco complicado porque las opciones son bastante ricas. Para dar algunos ejemplos, salchichas, pepinos ensurtidos, maíz, ensalada rusa, cebada, un aperitivo hecho de bulgur fino, aceitunas negras y verdes, pasta de tomate, aperitivos de yogur como haidari y claro, ketchup y mayonesa son algunas de las opciones. ¿Cómo os gustaría comer vuestro kumpir? Los sabores callejeros de Turquía.

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Hemos llegado al final de nuestra emisión de hoy en la radio de La Voz de Turquía. Les deseamos a todos un hermoso día. ¡Hasta mañana!